0: El británico Chris Rea, este guitarrista, este cantante que había nacido en 1951, que identificamos mucho por esa voz áspera, ronca, ese estilo inspirado en el blues, sobre todo en este tema, se nota mucho acá. Esta es una placa icónica, The Road to Hell. Estamos escuchando Chris Rea, The Road Ahead.
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0: Elton John, no solamente Elton John, sino el letrista Bernie Taupin también, miran hacia el pasado. Miran los años 60, los años 70, el soul que tanto brilló en aquellos momentos y rinden tributo a ese género con esta placa que se llama Sleeping with the Past. Pasaba Elton John, Sacrifice.
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0: el quinteto alemán Münchener Freiheit, que, como algunos otros artistas, se plantó en sus cuatro y hacía temas en alemán. Por ahí sí hacía versiones en inglés, pero los discos tenían siempre sus versiones en su lengua madre, ¿no? Y tenían mucho éxito en su propio país. Después, ya con el paso de los años, lograron meterse en otras listas europeas. Münchener Freiheit, Herz aus Glas.
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0: Como sabemos, Dire Straits es una banda que se forma en Londres, pero la génesis está basada en dos hermanos, Mark y David Knopfler, dos tipos que eran escoceses, que son escoceses, y que se habían trasladado a Londres para probar suerte con la música. Al principio había una piojera, un hambre, no había un mango por ninguna parte. De hecho, el nombre de la banda, Dire Straits, se puede traducir como situación desesperada, situaciones desesperadas, que me imagino habrán sido las que pasaron cuando en la heladera no había absolutamente otra cosa que pizza y fideo, ponele, ¿no? Después, es bien conocida la historia de su ascenso a la fama. Acá ya estamos en el final. Esto que vamos a escuchar es una gira que realizan del último álbum que va a editar esta banda antes de su separación definitiva. On Every Street sale en 1991. Y bueno, las versiones, como sabemos, de esta banda en vivo son larguísimas. Así que aquí vamos a recibir este tema, Dire Straits, en vivo, Heavy Fuel.

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0: Te tiro un dato duro. Este disco salió el 5 de octubre de 1992. Automatic for the People, de R.E.M., ¿no? Lógicamente. Es el disco con mayor cantidad de singles. Y hay unos cuantos temas, 4 o 5, que cuentan con arreglos orquestales que fueron hechos por el bajista de Led Zeppelin, John Paul Jones. Parte del éxito de esta placa puede ser atribuida a la decisión de no hacer una gira de apoyo. Es un momento en el cual hay constantemente rumores de que Michael Stipe, el cantante, estaba enfermo de cáncer o de sida porque tenía una apariencia así muy delgada. El álbum alcanza el segundo puesto en la revista Billboard en Estados Unidos. En el Reino Unido llega al primer lugar, es decir, tiene más resultado afuera que adentro, hablando del origen de la banda, ¿no? El título provenía de un lema de un restaurante de Athens, ahí en Georgia, donde nació la banda. Y en la tapa hay una imagen medio extraña, que en realidad es una fotografía sacada muy de cerca del detalle de una reja de un motel, ¿no? En Miami la foto la había sacado Michael Stipe. Después todo el laburo de fotografía lo hace Anton Corbijn, el fotógrafo holandés, que lo adorna con imágenes de la banda en los alrededores del estudio, en la playa ahí en Miami. Bueno, en fin, la lista de temas es impecable. Ahí está Drive, por ejemplo, el enorme lento que me encanta, Everybody Hurts, y este tema que le rinde tributo o hace una reverencia hacia un clásico popularizado por The Tokens, The Lion Sleeps Tonight, incluso aceptando compartir los créditos de composición, ¿no?, para poder versionarla. Está pasando R.E.M., The Side Wonder Sleeps Tonight.
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Acá Santana, el guitarrista mexicano Carlos Santana, cumplía uno de sus anhelos, que era hacer una colaboración con uno de sus ídolos, Ronald Ailey, de los Ailey Brothers. Este disco de 2017 se llama Power of Peace, el poder de la paz, y es una celebración de los clásicos de la década de los 60, de los 70, con un mensaje que, bueno, ya está en el título del disco, ¿no? De unidad, de paz. Acá particularmente versionan a Marvin Gaye, una letra que suplica por la ecología, suplica por la protección del planeta, en un momento realmente raro, porque era una época en la cual ni siquiera se hablaba de ecología. Estamos escuchando Santana, The Ailey Brothers, Mercy, Mercy Me, The Ecology.

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2: Armónica, señores, armónica y blues. No hay mucho más que decir. El que llega es el maestro James Cotton en vivo. Got My Mojo Working.

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0: Este disco tiene casi 25 años, así que obviamente los hermanos Gallagher eran otros. Esta banda tenía una potencia tremenda. De hecho, la letra de este tema, que fue el primer corte de difusión que llegó en abril de 2002, dice: creo que tengo talento, tengo velocidad y camino en el aire. Ahí cantaba Liam Gallagher, para empezar a darnos una puerta de entrada a esta obra que es el quinto álbum de estudio. Hay otros temazos enormes, Stop Crying Your Heart Out, que hemos escuchado un montón de veces, Little by Little, bueno, ahí algunos los canta Liam, otros los canta Noel. Es un discazo que se llama Hidden Chemistry. Escuchábamos Oasis, The Hindu Times.
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El otro día, Emma, que es mi hija que tiene 16 años, me contaba que en el aula, en el salón, un compañero de ella, 2x3, grita una estrofa de un tema de Bob Marley. I wanna love you, pero lo hace como una joda para hacer reír a los

compañeros, qué sé yo, es una joda que hacen entre ellos. Y lo primero que pensé cuando me lo contó fue, la pucha, qué vigencia tiene este tipo, ¿no? ¿Cómo hizo un pibe que nació en un pueblito pobre de Jamaica, Nine Mile, que es donde nació, ahí en febrero de 1945, está como a 3 horas de la capital de Kingston? Encima la familia era recontra pobre, en realidad la madre, porque el padre muere cuando era chico, era un milico inglés. Hay que recordar que hasta el 60 y pico, Jamaica fue una colonia inglesa, con lo cual estaba lleno de ingleses, lleno de gente que provenía de las islas británicas, con lo cual el padre de Bob Marley es blanco. Y esa cuestión derivó en que Bob Marley de pibe tuviera que soportar burlas, bullying, ¿no? Porque no era un nativo, sino que era mestizo. Finalmente, bueno,

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1: 22 horas, 2 minutos.
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0: alguna oportunidad en los rankings. Hay un puñado de discos, salieron todos en la década de los 90, ojo al piojo. No es una banda de los 80, es de los 90. Anything Box, Carmen.
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Yo creo que este fue el único tema que escuchamos de esta banda, una banda estadounidense que tenía base en California. Living in Oblivion, me parece que es el otro tema que sonó en las radios, que tuvo

0: cosa mágica que tiene esta banda, y particularmente la voz de Chester Bennington, es cómo puede pasar de casi cantarte al oído, susurrar o hacer una melodía muy dulce, a pegar un chillido, un grito desgarrador que cambia por completo la canción. Esto es Linkin Park desde el año 2012, Burn It Down.
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0: A este tema lo conocí en la versión de Metallica. Después me enteré que era una canción tradicional que cuenta la historia de un policía, un comisario, una cosa así, que una mujer lo engaña, lo emborracha y le roba todo, todo este tipo de cuestiones. Pero para mí es un tema que identifico plenamente con Metallica. Y acá el que lo hace es el canadiense Bryan Adams. Se llama Whiskey in the Jar.
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Este es un tema que formó parte, como tema principal, de la banda de sonido de una película llamada The Woman in Red. Es del año 1984. No solamente obtuvo varias nominaciones al premio Grammy, sino que el niño prodigio de la Motown se llevó un Oscar por esto. Stevie Wonder, I Just Called to Say I Love You.

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0: Howard Jones es una figura de la música de los años 80 en Gran Bretaña, pero acá estamos en 2024, cuando se presentaba en Londres, en el O2 Arena. Es Howard Jones en vivo con New Song.
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0: nos dimos una vuelta por Australia para encontrarnos con esta banda de Church, una banda del rock alternativo de fines de los 80, para que te des una idea, que con esto lograron meterse en la Billboard, que lograron meterse en rankings de diferentes países y también tuvo bastante presencia en Sudamérica. Todos nos acordamos de esta melodía de The Church, Under the Milky Way.
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0: rock y hip hop se llevan bien, ¿eh? La combinación queda bárbaro. Simple Plan, los canadienses, el rapero Nelly. Esto es I Don't Wanna Go To Bed.
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Con Push de Madonna le ponemos el broche de oro. En realidad no, porque todavía falta un tema, pero cerramos el programa, nos despedimos. Jaime Alfredo Núñez, voz artística, contenidos, Karina Fiori, Virginia Pacetti, operación técnica, Pablito Espoto, está Marcelo Ferraro musicalizando, producción general, Javi Retorto. Nos vamos con Katy Perry y Birthday. Hasta luego, chau.

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3: 23 horas, 3 minutos.
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1: 0:03.
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1: Es la 1:02 a.m.
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1: Son las 6 de la mañana, 3 minutos.
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1: Son las 7 de la mañana, 4 minutos.
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1: Son las 8 de la mañana, 3 minutos.
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1: Son las 9 de la mañana, un minuto.
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Bueno, señoras y señores, hasta las 12 del mediodía nos vamos a quedar con todos ustedes en este clásico magazine de la ciudad de Funes. Buena mañana para todos, dale que vamos arrancando el día viernes, último día de esta semana, semana completa, viste, acá no hubo partido de fútbol, ya no hubo nada que nos ponga una pausa en la semana. Si no te la hiciste vos, bueno, no hubo momento de hacer una pausa. ¿Cómo están? Buena mañana para todos y bienvenidos.

Bueno, dale que vamos. Hasta las 12 del mediodía nos quedamos con todos ustedes en este clásico magazine de la ciudad de Funes, Ronda PHS, en su 18ª temporada. Vamos a subir a los medios que están conectados a nosotros. Le vamos a dar la bienvenida a la gente de Radio El Signo. Somos 106.5 MHz en frecuencia modulada. RadioElSigno.com.ar, la posibilidad de sintonizarnos de manera online. Vamos a saludar y le vamos a dar la bienvenida.

0: Como siempre, a toda la gente que se acompaña de la radio a través de la pantalla amiga de Full Visión. Estamos en el canal 2 de IPTV y en el canal 34, como siempre, de la app Cinza. Allí toda la magia la hace Emma Muñoz.
1: Todo un ídolo,
0: El saludo, el vínculo, el contacto con toda la gente que se acompaña de la radio a través, como siempre, de FM La Balsa. Somos 101.7 en Villa Urquiza, en Entre Ríos.

y en www.fm10funes.com.ar. Es un placer enorme reencontrarnos, estar con ustedes hasta las 12 del mediodía. Actualidad y buena música, como siempre. Señoras y señores, bienvenidos, bienvenidas a la mañana

0: Señoras y señores, bienvenidos, bienvenidas a la mañana. Me falta saludarlo a Pelu. Qué cosa, Pelu, buena mañana.
1: Hey, hola, amiguitos.
0: Señoras y señores, ahora sí, buena mañana para todos, bienvenidos. Mi nombre, Nicolás Moncalvillo, con ustedes me quedo hasta las 12 del mediodía. Dale, Pelu, dale que vamos. Arranca la mañana con todo, que estamos...

Señoras y señores, buena mañana para todos. ¿Cómo están? Es un placer reencontrarnos. Sean ustedes bienvenidos a la mañana. Hasta las 12 del mediodía me quedo con ustedes en este clásico magazine de la ciudad de Funes. Dale. Grados, dos décimas la actual a esta hora sobre la ciudad de Funes, cielo mayormente cubierto con niebla en la hora anterior, 98 el porcentual de la humedad, de la presión en 1015 decimal 2 en hectopascales, viento soplando del este a 4 kilómetros en la hora, la visibilidad está reducida a 8 kilómetros por algunos sectores que todavía tienen niebla. Bueno, para lo que dice, para la jornada del día de hoy, habla de inestabilidad durante la mañana, pero me animo a decirte que no va a pasar, ¿eh? Hablaba de algunas lloviznas, alguna inestabilidad, pero no va a pasar, chicos, ya está, tenemos el sol acá arriba, algunas nubes están dando vueltas, habla de un cielo mayormente cubierto durante la tarde y la noche, con alguna inestabilidad también durante la tarde, pero me animo a decirte que la cosa va a ir mejorando y se va a quedar así como está ahora, ¿eh? Con un cielo así, medio con las nubes que van, que vienen, pero bueno, igualmente con una linda jornada. Vamos a hablar de la jornada de sábado, mínima de 10, máxima de 18 grados, neblina y niebla durante el transcurso de la madrugada y la mañana, un cielo mayormente cubierto durante la tarde y la noche, pero sin inestabilidad. El domingo, cielo parcialmente cubierto durante la mañana y la madrugada, la tarde y noche con un cielo mayormente cubierto, con mínima de 10, máxima de 21 grados. El lunes, mínima de 12, máxima de 21, cielo mayormente cubierto durante toda la jornada, inestable durante la madrugada y la mañana, pero con un cielo mayormente cubierto. Martes, mínima de 13, máxima de 20, cielo mayormente cubierto durante toda la jornada, alguna leve inestabilidad por allí, pero no más que eso, señoras y señores, ¿eh? Hasta las 12 del mediodía, acá me quedo con ustedes para acompañarlos, para llevarles actualidad, buena música y la compañía de cada mañana. Dale, Pelu.

0: Así le pusimos primera esta mañana, señoras y señores, con toda la información arrancando y por supuesto con lo que tiene que ver con el pronóstico de la mañana, a ver cómo se empieza a desarrollar esta jornada, De a poquito nosotros nos vamos metiendo de lleno en el programa y por supuesto en todo lo que tenemos para la mañana, Así que a meterle, que hay muchísimo para compartir juntos hasta las 12 del mediodía, con actualidad, con buena música y por supuesto, señoras y señores, con la compañía mutua que nos hacemos ustedes allí del otro lado de la radio o de cualquier dispositivo y nosotros acá, Bueno, rapidísimo, porque ya lo tengo en comunicación telefónica, me voy a nuestro cronista para recibirlo en esta mañana. Mi querido cronista, ¿cómo anda? Bienvenido, buena mañana.
1: Bueno, querido, buen día, ¿cómo estamos? Feliz viernes para todos. Hemos llegado al final de la semana.
0: Exactamente. Vio que esta semana no tuvo ninguna pausa. Si no te la hiciste vos, acá no hubo partido, no hubo nada esta semana.
1: No hubo nada, no hubo pausa que nos descanse. Así que bueno, hemos disfrutado una semana linda con un montón de gente que nos ha abrazado y nos ha querido en el transcurso de este fin de esta semana triste, gris, pero que de todos modos hemos disfrutado de la mejor manera aquí en la ciudad de Funes. Una

0: ciudad que desperezó muy temprano con un cielo totalmente gris, Nico, y con una temperatura que no hace tanto, tanto frío, ¿eh?
1: No, le digo que está agradable. Acá me figura, espere, que lo voy a actualizar por las dudas, pero recién hasta hace un ratito teníamos 11 grados dos décimas. Bueno, ahora bajó un poquito, 10 grados estamos ahora, ¿eh?
0: 10 graditos, pero la humedad es como que no se siente, más allá que puede estar elevada.
1: Alta, 98.
0: Está alta, 98. Bueno, pero no se siente tanto como en el día de ayer, más allá de que, bueno, ayer tuvimos mucha llovizna, hoy ya no tanto. Un sol que quiere asomar y no asoma, Nico. Tendríamos que hablar con Luis Miguel, ¿eh?
1: Para que nos cante.
0: Ah, para ver cuándo calienta el sol, pero bueno.
1: Pero me dijeron que nunca se enteró, nunca supo cuándo va a calentar el sol.
0: ¿Sabe? Cuando calienta el sol aquí en la playa, nosotros no tenemos
1: playa. No tenemos playa. Bueno, no, pero tenemos un barrio privado que tiene, me dijeron acá.
0: Sí, tiene, muy lindo.
1: Tiene playa, me dijeron.
0: Una cosa de loco.
1: Escúchame una cosa, le voy a decir y quiero mandar saludos. Aprovecho que usted está al aire también, seguramente le va a querer mandar saludos. Hoy está cumpliendo años mi querida Colo Griseldita Goni. Sí,
0: claro, ya le... Griseldita, una fiel oyente nuestra, así que le mandé un beso esta mañana muy muy temprano ahí por las redes sociales. Un beso enorme para Griseldita Goñi, que bueno, es una gran compañera de ruta de mucha gente que ha vivido aquí en Funes, ¿eh?
1: Así que aprovecho, le mando un beso enorme también desde acá del estudio, y gracias por la compañía de cada mañana.
0: De cada mañana, y si nos quiere traer torta, Griseldita.
1: Pero escuche, ¿cómo le va a manguear torta a la que cumple años? Desde que llevarle nosotros tendríamos.
0: No, pero escúchame, ¿vos alguna vez escuchaste que un cumpleañero recibe la torta? No, el cumpleañero te espera, te agasaja y todo. Yo no lo entendí nunca. Que vos lo tenés que agasajar. Bueno, acá es al revés.
1: Es como raro, ¿vio?
0: Es como raro, así que bueno, Griseldita Goñi, te estamos esperando, tenemos la mandíbula presta para comer una rica torta, así que bueno, cuando quieras, estamos acá, decís, la voy a buscar y te...
1: Si es casera, mejor, dijo uno.
0: Si es casera, mejor, porque por ahí muchos conservantes pueden dañar la salud. Pero bueno, Niquito, estamos dando vueltas por nuestra ciudad. Una ciudad que ha desperezado, como te decía, en este último día de la semana. En un viernes que los chicos fueron al colegio, Nico. Ahora está una mañana tranquila aquí en nuestra ciudad, de relajada. Fin de mes, Nico. Muy poquito movimiento en los cajeros automáticos rapipagos y en las dependencias tanto municipales, provinciales y nacionales. Está tranquilo y relajado. Donde no están tranquilos y relajados son los empleados municipales, que están con recolección de residuos, restos verdes, escamonda, emparejamiento de calles, reparación de baches. Están a pleno laburando desde esta mañana muy muy temprano, para tener prolija la ciudad y arreglada la ciudad, y que no nos puteen tanto con el tema de los pavimentos que se van rompiendo. Los semáforos funcionan todos, el aeropuerto está operativo, no tengo registro de corte de energía, gracias a Dios, y creo que vos tampoco.
1: Por ahora no tenemos. Hay uno programado, pero es para mañana, sábado.
0: Para mañana, que seguramente es de 8 a 13, así que a tener paciencia el sector que le toque, porque es para mejorar el servicio. Así que bueno, a no putear y a estar tranquilo. Están todas las estaciones de servicio operativa. Los bares están con muy poquita gente, Nico, no hay mucha gente en los bares. Están, obviamente, los que están todos sentaditos adentro, porque hace frío, el transporte interurbano funcionando con normalidad y el urbanito haciendo el recorrido habitual de todos los días de cada mañana. A recordar que el urbanito mañana está hasta el mediodía, creo, y después ya no está más.
1: Exactamente, los sábados mediodía. Después arranca el trencito.
0: Después arranca el trencito, que si querés te lleva a dar una vuelta por distintos puntos de nuestra ciudad, que está muy linda. Lo que está muy operativo, Nico, y hay muchas actividades y están juntándose, es ahí en la casa donde hubo represión. ¿Cómo se llama la casa?
1: En el casco de Funes.
0: En el casco de Funes, ahí están trabajando. El casco de
1: Argentina.
0: De la Argentina, están muy operativos ahí a la mañana. Están trabajando en ese lugar, ¿eh? Así que bueno, una mañana, como te decía, gris, pero llevadera a esta hora de la mañana, donde la gente ha empezado a movilizarse aquí en esta querida ciudad de Funes, ¿eh? Que bueno, vamos a seguir recorriendo a lo largo y a lo ancho para ver cómo están los barrios, que están tranquilos más allá de lo que ya hemos recorrido.

0: los comercios están todos abiertos, regalerías, perfumerías, ferreterías, y la gente esta que vende motos, Santino Motos, está a la venta ya con sus puertas abiertas, ¿eh?
1: Bueno, de todo, entonces, para arrancar la mañana ya estamos a full.
0: Una mañana que estamos a full, linda, linda mañana, y bueno, qué sé yo, qué te puedo decir, la verdad que me levanté con un humor extraordinario esta mañana, me acosté muy tarde y me levanté muy temprano.
1: Ajá, bueno.
0: Porque estuvimos de juerga anoche, estuvimos haciendo algunos shows y después nos fuimos a compartir con algunos amigos porque empiezan los festejos del Día del Amigo.
1: Claro, los que se postergaron por ser lunes.
0: Claro, postergados por ser lunes, postergados por esa tristeza de haber perdido el Mundial. Hoy empiezan los festejos, empezaron esta mañana con algunos amigos que nos hemos cruzado anoche, y bueno, vamos arrancando el fin de semana largo que vamos a tener con festejos aquí en la ciudad, que seguramente mucha gente se va a estar juntando, Nico.
1: Mi querido cronista, si le parece, antes del mediodía volvemos a tomar contacto.
0: Antes del mediodía nos volvemos a escuchar, si Dios quiere, por la 93.9, como siempre lo hacemos aquí en nuestra radio.
1: Abrazo enorme, buena jornada.
0: Abrazote, cuidarse.
1: Hasta luego. Allí está nuestro cronista, señoras y señores, recorriendo las calles de la ciudad de Funes en una mañana que recién arranca, que así estamos, cuando pasan 29 minutos de las 9 en todo el territorio nacional, arrancamos de a poquito, algunos que pueden costarle un poquito más despertarse que a otros, pero ya estamos todos en marcha.

Bueno, 31 de las 9 en todo el territorio nacional. Señoras y señores, vamos a comenzar de a poquito con el recorrido de la información. Hay información, ¿eh? Ahí va, ¿eh? Mira cómo arranca la mañana.

De paso se lo regalamos a nuestra querida Colo Griseldita Goni en el día de su cumpleaños. Sé que los cumplas muy feliz, Colo querida. Espero que tengas un excelente día.

0: Señoras y señores, ahora sí vamos a comenzar con la información en la mañana. Un tema más lindo que el otro, Pelu, estamos trayendo a la mañana. Bueno, pero tenemos que arrancar con la información, ¿eh? Vamos con el flash informativo de la mañana, el primero para nosotros. Dale, Pelu.
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3: Estados Unidos completó una nueva ofensiva contra posiciones militares iraníes. Ya son 13
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0: dado de cómo se fue, de su demanda al club y de su coqueteo con River. Sin embargo, cuando fue reemplazado sobre el final, reconocieron su partido. Disculpas a la hinchada si se sintió ofendida, expresó el jugador.
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49 minutos de las 9 en todo el territorio nacional. Vamos a recorrer las portadas de los matutinos destacados del país. Comenzamos con diarios de tirada nacional. Hablamos en este caso del diario Clarín. Dice lo siguiente: en su guerra comercial, Trump mantiene el arancel más bajo para Argentina, 10%. La medida se aplica a todos los productos que exporta el país, salvo la carne. El gobierno de Estados Unidos anunció que a partir de hoy vuelven a entrar en vigencia los nuevos aranceles que abarcan a 60 países y representan el 99,4% de las importaciones estadounidenses. Esta vez las tasas arrancan en el 10% y llegan hasta el 12,5%. La nueva decisión se suma a otras adoptadas por Washington, anunciadas en los últimos días, como los aranceles del 25% a gran parte de las importaciones brasileñas y del 50% sobre determinados productos de Canadá, que registran también próximamente. Argentina pagará la tasa mínima impuesta por Trump. Con foto ilustrada esta mañana en la portada del diario Clarín, volvió Paredes y ganó Boca, pero dejó la serie abierta. Fue 1-0 ante O'Higgins por los playoffs de la Copa América, de la Copa Sudamericana, perdón. Boca manejó el partido, pero no pudo estirar diferencias y llega exigido a la revancha del jueves en Chile. La hinchada ovacionó a Leandro Paredes en su regreso a la Bombonera. Pareció no sentir el trajín del Mundial y fue la figura. También volvió Sebastián Vila, aunque todavía sin alcanzar su mejor nivel. El ganador de esta serie clasificará para octavos de final de la Copa. Alerta en Nueva York y otros estados por lechuga contaminada. El brote de ciclosporiasis, un parásito que contamina frutas y verduras, se registró en esa ciudad y en casi todos los estados de Estados Unidos. El parásito ciclospora cayenaticis infecta el intestino delgado y suele causar intensas diarreas. Se lo detectó en lechuga y en el caso de Nueva York en cilantro, una hierba que se añade cruda a muchos platos. Desde mayo se han reportado unos 11.000 casos. Buscan el origen del contagio. Citan a más testigos en la investigación de negocios de la AFA en Estados Unidos. El Tribunal Federal del Sur de Florida citó a más testigos para declarar en la causa que investiga los movimientos de la AFA en bancos norteamericanos y hacia otros destinos. Se sumarán así a la persona cuya identidad no fue revelada y que está convocada para dar testimonio el jueves próximo. Se revelaron transferencias por un total de $700,000 de firmas de Pablo Tobillo a la empresa de Javier Faroni. Por séptimo mes consecutivo cayó el consumo. En junio llegó al casi 3%. La caída de junio, que marcó el 2,7% interanual y el 2,4% mensual, se profundizó frente a la de mayo.

mayo, que había sido del 1,6%. Esta vez la mayor baja se produjo en kioscos y almacenes de barrios. En junio, que tuvieron un descenso del 4,6% interanual, también hubo baja en mayoristas, autoservicios y supermercados. En cambio, en el compre creció también un 41,4%. Por su adicción a las drogas, dan domiciliaria a un ex funcionario procesado. Se trata de Facundo Leal, ex titular de ARSAT durante la gestión de Alberto Fernández, y Orsna en la administración de Javier Milei. En un allanamiento por un presunto faltante de materiales, le descubrieron en sus dos domicilios más de $800,000, drogas de distintos tipos y equipos de espionaje. Leal está procesado por narcotráfico y por su dependencia a las drogas, cumplirá prisión domiciliaria. Dos títulos cortos en la parte superior esta mañana de Clarín. Zapatero y una defensa a medias. El ex presidente español dijo que las joyas halladas en su despacho eran regalo de un país que no identificó. El desafío de Elon Musk. Prometió hacer con inteligencia artificial y más fiel a Homero su propia versión de la Odisea, que triunfa hoy en los cines. ...9:54 en todo el territorio nacional. Vamos a recorrer el decano de la prensa argentina, la capital. Dos títulos en la parte superior esta mañana del diario. El primero, en el Galpón 2. Comienza hoy la primera feria del libro infantil juvenil. Hasta el domingo reunirá a 11 librerías independientes, autores e ilustradores. También disfrutar en la Argentina. Récord de turistas extranjeros en el primer semestre. Casi 1,5 millones de viajeros arribaron al país. El mejor registro de los últimos 25 años. Mesa de discusión paritarias. UPCN y ATE aceptaron la oferta salarial de la provincia. Los afiliados de ambos gremios estatales decidieron por votación avanzar con la propuesta de aumento para los empleados públicos. El gobierno planteó hasta un 16% de incremento hasta fin de año. Referentes sindicales. Para nosotros, el ofrecimiento resulta razonable. Con foto ilustrada esta mañana en la portada del diario La Capital, Central pudo al menos empatarlo, pero perdió. Los canallas cayeron ante Belgrano de Córdoba por 2-1 tras un flojo primer tiempo en el que ya fueron en desventaja. Igualaron con un gol de Julián Fernández y cuando parecía que podía ganarlo, González Matili los sentenció. Ayuda. La Universidad Nacional de Rosario anunció una actualización del 20% de sus becas estudiantiles. Buscan compensar los costos actuales de asistir a clases y acompañar el trayecto académico frente al contexto económico complejo. Conciliación voluntaria, tregua en el conflicto por los despidos en Pampa Energía. Tras informar el cierre de la fábrica de caucho, ejecutivos de la empresa participaron de una audiencia en trabajo con el gremio petroquímico. Bares obligados a tener mesas y sillas atornilladas al piso. Son 450, pero quieren derogar la ordenanza que lo exige y está vigente hace 20 años. Crimen de Marcos Gauchul, 7 años de controversia. El entrenador que fue baleado en 2019 cuando salía del gimnasio donde trabajaba.

58 minutos de las 9 en todo el territorio nacional. Nosotros hasta aquí hicimos el recorrido de las portadas de los matutinos destacados.

del país. Bueno, en principio despido a la gente de Radio El Signo y les agradezco esta semana juntos compartida, ¿eh? Les mando un abrazo enorme desde acá, que tengan un excelente fin de semana, que disfruten, por supuesto, de la compañía de la radio, de nuestros amigos de Radio El Signo, quédense en toda la programación que como siempre les hace compañía, ¿eh? La radio siempre es una gran compañía. Hasta el próximo lunes a las 9 de la mañana con ustedes, amigos de Radio El Signo. Acá seguimos nosotros. Vamos a subirnos a la línea imaginaria del tiempo. Es el recorrido por los acontecimientos más destacados que sucedieron un día como hoy. Hablamos del paso de las efemérides. Año 1783. El recorrido comienza allí. En Caracas nace Simón Bolívar. Fue el libertador de Venezuela, Bolivia, Colombia y Ecuador. Formado en España, al igual que José de San Martín, se encontró con el otro libertador en Guayaquil en 1822, después de la independencia peruana. Buscó consolidar una gran unidad política en América del Sur, en la Gran Colombia. Murió en Santa Marta, Colombia, a los 47 años, el 17 de diciembre de 1830. Año 1911. El explorador estadounidense Hiram Bingham llega a Machu Picchu y de ese modo hace conocer al mundo la existencia de la ciudad de los Incas. Hoy se admite que el hacendado Agustín Lizarra llegó en 1902, aunque fue Bingham quien documentó en imágenes la existencia de Machu Picchu, Monte Viejo, en Quichua, además de haber llegado una inscripción que certificó el paso de Lizarraga a 9 años antes. Se llevó unas 50.000 piezas arqueológicas y el gobierno peruano pudo recuperar unas 300. La ciudad perdida de los Incas es patrimonio de la humanidad desde 1983.

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1: Son las 10 de la mañana, 2 minutos.
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1: Qué lindo volver a encontrarnos. Qué lindo decir, estamos en la misma frecuencia. Estamos acá en el Club Retro, en este 24 de julio, y con muchas ganas de disfrutar realmente lo mejor. Excelentes canciones. Hoy viajar por distintas frecuencias y por distintos platos de vinilo. Esas bandejas que hoy las vamos a hacer girar a 45 vueltas por minuto. Hoy le vamos a dar un brillo especial, ¿no? Pero también han pasado cosas. Un día como hoy, un 24 de julio, por ejemplo, allá por 1976, Elton John había conseguido su primer número uno en el Reino Unido. La canción, seguramente te acuerdes, Don't Go Breaking My Heart, un dúo tremendo con Kiki Dee, una canción que fue escrita por Elton John y por su amigo y colaborador de siempre, Bernie Taupin, en ese momento con los seudónimos de Ann Orson

y Cate Blanchett. ¿Sabías? Figuran así como autores, ¿no? Si bien se sabe que fueron Elton John y Bernie Taupin. Una canción que rindió homenaje a dúos clásicos de Motown Records, como por ejemplo Marvin Gaye y Tammy Terrell. Una canción que la habían pensado para vendérsela a, y que lo cante Dusty Springfield. Pero bueno, lo cantaron Elton John y Kiki Dee y se convirtió en un número uno un día como hoy, el 24 de julio de 1976, alcanzaba el primer lugar en la cima, en el Reino Unido, en Estados Unidos, en Sudáfrica, en Australia y en un montón de países más. Vos sabés que en 1994 Elton John regrabó la canción con una drag queen llamada RuPaul para su disco dúos. Cosas que pasaban, ¿no? Un 24 de julio, pero de otros años. Hoy tenemos un programa especial. Hoy vamos a escuchar muy buenas versiones en vinilo. Te puedo asegurar que la vas a pasar muy, pero muy bien. Para los amantes del vinilo, hoy vamos a poner el programa y las bandejas de vinilo a 45 revoluciones por minuto. Vamos a escuchar discos de 7 pulgadas. Algunos singles de 7, otras versiones extendidas de 24 y vamos a pasar un muy buen momento. Te cuento más cosas que pasaban un día como hoy. En el año 1978 se estrena en Estados Unidos una comedia musical llamada El Sargento Peppers y su Club de Corazones Solitarios, inspirada en el disco homónimo de los Beatles. Fue financiada por un tipo llamado Robert Stigwood y contaba con un reparto estelar que incluía, escucha bien, a los Bee Gees, a Alice Cooper, a Steve Martin, sí, a George Burns y a Earth, Wind & Fire. Sin embargo, luego de escribirse duras críticas y tener un bajo rendimiento en taquillas, duró muy poco tiempo esa comedia musical en Broadway y evidentemente no le fue muy, pero muy bien. Más cosas, un día como hoy, en el año 77, la enorme Donna Summer llegaba al primer lugar en el Reino Unido por primera vez y única vez con I Feel Love, una buena canción que vamos a ver si la pasamos en el día de hoy como versión extendida, si le parece mano de piedra, si la tiene a mano. ¿Quiénes nacían un día como hoy? Un montón de artistas. Paul Geary, The Extreme. Nacía Jennifer López, hoy está cumpliendo años. J-Lo y muchos más. Words. Qué lindo tema para comenzar este programa. Vamos.

Fair David haciendo Words y la versión extendida y la versión rápida también. Bueno, seguimos con los Kool & The Gang, que dicen Get Down On It. Así estamos trayéndote buenas canciones, celebrando esta edición de día viernes. Hoy tenemos vinilos, se viven en el club.

Esto es lo que tiene a veces el sonido, ¿no? Del vinilo, que de repente se escucha un poquito. No sé si la palabra es sucio, pero bueno, tiene ahí como algo que no es tan digital, ¿no? Y tal vez esa es la magia, ¿no?, que tienen estas canciones. Era Kool & The Gang con uno de los grandes éxitos. Yo creo que después de Celebration, este es uno de los más fuertes. O Ladies Night. No, tienen muchos. Kool & The Gang, aquí en el club, en esta edición de día viernes. Ya decretamos el comienzo de fin de semana. Hay unas canciones increíbles. Esto es Yvonne Elliman, que dice: Si no te puedo tener, If I Can't Have You. Temazo de la película Fiebre de Sábado por la Noche. Se vive aquí en el Club Retro. ¡Subilo!

Era If I Can't Have You, Si No Te Puedo Tener, de la mano de Yvonne Elliman, uno de los grandes éxitos, y nosotros seguimos, claro, esto recién está comenzando, desde la película Rocky 3, El Ojo del Tigre, Survivor.

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Es que es un auténtico viaje por el tiempo. Qué linda playlist que tenemos en el día de hoy. Otro himno de la noche, otro himno de la libertad, de la celebración.

En el Club Retro, la fiesta no se detiene. Cool and the Gang, decía Ladies Night, una banda que es sinónimo de funk, de soul atemporal. Elegiste una versión de Ladies Night, lo cual realmente está buenísimo, porque cuando la música es tan buena, queremos que dure un poquito más, ¿no? Una versión larga duración. Editado originalmente en el año 79, es un grito de libertad, una invitación a dejar todas las preocupaciones en la puerta, entrar a la disco y disfrutar las mujeres de una noche propia, aquí en la radio. Y seguimos con Dame la noche, en manos del gran maestro George Benson, año 1980, guitarrista, vocalista, una canción perfecta para el momento en que te sentás a disfrutar, a escuchar las canciones más que oírlas. Give Me the Night, se escucha la versión XL.

0: Es George Benson, estabas escuchando Give Me The Night. Qué festival de canciones, por favor. Momento de rock en español aquí en el club. Tomamos la ruta 66, viajamos por el tiempo y viajamos en el tiempo con Papo.
1: Bueno, sí,

Eran los Tipitos, estabas escuchando esta buena canción llamada Algo, los Tipitos sonando aquí en La Máquina del Tiempo. Quédate porque hay mucho más, hay más versiones de vinilo. Llega Lionel Richie que te hace bailar en el techo, Dancing on the Ceiling, arriba el volumen.

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3: Son las 11 de la mañana, 4 minutos.
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Boys Don't Cry, sí, esto es nostalgia perfecta. Navegando tal vez el mejor catálogo de historia de la música, acá en el Club Retro, una canción obligatoria, una parada del año 1979, un tema que, aunque lleva una carga melancólica de adolescencia, tiene una energía pop innegable que convirtió a The Cure en una de las canciones más fuertes, ¿no?, de una de las bandas de vanguardia a finales de la década del 70. The Cure logró algo mágico, eso de subirse ya a los primeros lugares en cuanto a las bandas de la década del 70. Boys Don't Cry, año 1979, se escuchaba aquí en el Club Retro con la voz de Robert Smith. Seguimos. Ella es la inolvidable Whitney Houston. Oh, how well I know. ¿Cómo sabré? La pregunta que ella se hacía y que hizo bailar a toda una generación hace ya unos cuantos años. Pero el tema vuelve a revivir con esta versión extendida. How well I know, Whitney Houston.

Nuestro viaje, nuestra máquina del tiempo, pasa por Canadá. Nos detenemos en 1986 y sonaba esto, Someday. Esas canciones que es como que te envuelven, que te dan un abrazo, te hacen sentir que a pesar de todo hay un futuro lindo que está esperando. Algún día llegará. Es un himno perfecto para disfrutar aquí en la radio. Synthpop canadiense de la mano de Glass Tiger, que te acompaña acá en este momento de buen vivir. Una canción que te lleva a soñar despierto, a disfrutar de la tranquilidad y del bon vivant. Señoras y señores, aquí en el club subimos el volumen. Qué temazo, por favor, llámame, call me. Se escucha la música en el club Spagna. Esta cantante italiana, ¿no? Ivana Spagna, trae toda la energía del Ítalo Disco de la década del 80 y la disfrutamos, obviamente, aquí en la radio. Señoras y señores, call me, llámame, hitazo de los 80. Hey.

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Era Electronic haciendo esta canción tremenda del año 1990. Viajábamos a los 90 con Getting Away With It, escapando de la rutina. Un soundtrack ideal para este viernes y una versión larga duración que vale la pena disfrutar, ¿no? Con Bernard Summer, ¿no? Parte de New Order y Joy Division, la voz de New Order y Joy Division, hacía Electronic junto a Johnny Marr, el guitarrista de The Smiths, y colaboraba encima Neil Tennant de los Pet Shop Boys. Era una canción increíble, escapando de la rutina, ¿no? Decía Electronic aquí en la radio y nosotros seguimos celebrando las buenas canciones. Te invitamos a que te quedes aquí en el club, en La Máquina del Tiempo, edición de día viernes. Solo buena música.

She's So Beautiful, otra buena canción, en este caso junto a Cliff Richard, otro de los protagonistas que dicen presente aquí en nuestra máquina del tiempo, en nuestro club. Hay muy buena música de todo tipo y vamos a hacer un pequeño intervalo, como en el cine viejo, ¿se acuerdan que había estaban el intervalo en el medio de la película? De los clásicos de vinilo, pasamos.

Eran los perros bajo la rambla, en el tema original Under the Boardwalk, ¿no? Y muy bien versionado por la banda de Gaby Carámbula y compañía, ¿no? Los perros ahí sonaban. Estaba también Calamaro, ¿no? Javier. Seguimos, vasos vacíos aquí en el Club Retro, los Fabulosos Cadillacs y Celia Cruz.

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1: Doce horas, seis minutos.
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8: La fiesta continúa en Club Retro y aún queda mucho por disfrutar.

Acá todo es pasión, todo es lindo. Música retro con pura energía, la voz seductora y prometedora para que te digan que la noche es solo el comienzo. Disco Nights, esas noches de música disco con Rotoboy.

Viaje en esta versión original de 12 pulgadas que te permite disfrutar del tema desde otro lugar, ¿no? Con ese riff de guitarra, puro funk, la voz que también te invita a bailar y te dice que la noche es solo el comienzo. Aquí estamos en el Club Retro ahora con Eddie Grant, que dice I don't want to dance, no quiero bailar. Aquí está, Eddie Grant se escucha en el Club Retro. Sí, señor, vamos.

I Don't Wanna Dance, la música con Eddie Grant aquí en el club. Mientras tanto, seguimos disfrutando de buenas canciones. Freedom, ¿de la mano de quién? The One. Escúchalo, viernes. Seguimos en la pista de baile, no te muevas. Esto se adelantamos un poco al fin de semana.

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Son versiones que valen la pena disfrutar enteras, ¿no? Bueno, ahí estabas, Soñar Despierto Bajo el Sol, ¿eh? No creas que esto se terminó. Crowded House, aquí, en esta máquina del tiempo, en este club retro, año 1986, un clásico del pop y el rock, y es como la personificación de la nostalgia elegante, ¿eh? Elegantly Pop o Sophisti Pop, una versión extendida, lo cual está bárbaro porque un tema tan perfecto tiene que ser disfrutado.

Un par de segundos extras, ¿no? Ahí estaba Don't Dream It's Over, esta canción que tiene una dulzura increíble, te invita a introspectar, ¿no? El mensaje es optimista, mirar para adentro y decir que no te creas que esto se termina, vamos para adelante. Neil Finn, ¿no? Y Crowded House recuperaban con esta canción esa esperanza, ¿no? Que te recuerda que aunque haya desafíos, siempre vas a poder hacer y no creas que se terminen las cosas. Seguimos juntos aquí en el club. Esto no para, ¿eh? Una canción mejor que la otra. Señoras y señores, en la máquina del tiempo. Otro tema que habla de sueños, I Can Dream About You, ¿de la mano de quién? De Dan Hartman. Viví el Club Retro edición de día viernes, solo buenas canciones. La pasamos lindo, siempre en el club. Arriba.

Celebramos la música con Dan Hartman y este I Can Dream About You, Puedo Soñar Contigo. Mientras tanto, la música con Airbag, esta banda argentina formada por los hermanos Sardelli. Se escucha este Cae el Sol, canción ideal para este momento del año. Lo disfrutamos juntos aquí en el Club Retro. Dale, Airbag.

Era Almendra y estas rutas argentinas. Mientras tanto llega otra versión extendida de la mano de la señora Cyndi Lauper, esta canción que se llama El tema de los Goonies, que formó parte de la banda sonora de dicho film. Aquí está, en el club Cyndi Lauper.

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1: 13 horas, 7 minutos.
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Era I Am What I Am. Estabas escuchando este clásico que formó parte de la banda sonora de la película La Jaula de las Locas, aquel éxito comercial de la década del 80, muy bien logrado en este caso por la señora Gloria Gaynor. Luego tuvo otras versiones. Aquí estabas escuchando la más poderosa, digamos, ¿no? Y una versión extendida. Nosotros seguimos. Versión de Darío Caminita, este DJ italiano-argentino, que hace Good Times.

Era Good Times, la versión de Caminita, este clásico de Chic. Y Andrés Calamaro, desde Caballos Salvajes, algún lugar encontraré.

Pura Energía, de la mano de Árbol, esta banda increíble. Le mandamos un abrazo grande a Pablito. Estabas escuchando Revoloteando. Árbol, acá en el...

Retro. Uy, señoras y señores, Alicia Bridges y otra canción que hizo bailar a todo el mundo. Modo ya casi fin de semana, ¿no? Esto es Alicia Bridges, I Love the Nightlife. Amo la vida nocturna. Te quedás en el Club Retro, dale.

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Otra canción clásica de la década del 70. En realidad, la canción tiene raíces en los años 50 y se convirtió en el año 79 por la voz de Viola Wills en un clásico inolvidable, Gonna Get Along With You and Right Now, una declaración de independencia definitiva, el soundtrack del momento, cuando te das cuenta que no necesitas nada más que buena música para ser feliz, ¿no? Y a vos mismo, ni más ni menos. Aquí estamos disfrutando de el Club Retro de la Máquina del Tiempo, junto al enorme Stevie Wonder y este amante part-time, part-time lover, amante por horas. Stevie Wonder, versión extendida ya, te diría, en la última parte de nuestro programa del día de hoy. Esto es el Club Retro, esto es la Máquina del Tiempo, llevamos más de 20 años juntos. Arriba el volumen, a disfrutar.

Eran 99 globos rojos. Qué canción de nena para poner punto final a nuestra edición del día de hoy. La verdad que disfrutamos y la pasamos muy bien todos aquí en la radio, como siempre. Un placer. Mi nombre es Juanjo Garone. Te espero, si Dios quiere, el fin de semana con otra edición repleta de hits. Con más Club Retro, aquí como siempre en la radio. Buena vida, buen finde. A celebrar el viernes, lo que queda del viernes, a celebrar que estamos vivos. Un fuerte abrazo. Chau, chau. Nos vamos con Flashdance, la banda sonora de la película, interpretada por Irene Cara. Suena en el

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2: 14 horas, 6 minutos.
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0: Hora de empezar, arranca el clásico. Tenemos una lista de música, pero especial, que vamos a desarrollar a partir de ahora. La ha diseñado el musicalizador del programa, que es Marcelito Ferraro. Todos los contenidos que nos han volcado Karina Fiori y Virginia Pacetti. Está Pablo Espoto operando los controles, Jaime Alfredo Núñez haciendo la voz artística, y el que se ocupa de la producción general es Javier Retorto. Este disco es un disco icónico de la banda irlandesa U2, una banda formada en Dublín en la década de los 70, un cuarteto que conocemos muy bien. Este es el quinto álbum, un álbum que va a traer himnos, verdaderos himnos, y este en particular, dicen, está compuesto en base a una idea que tuvo Bono cuando estaba por Belfast, en Irlanda, y vio que, dependiendo de qué calle o de qué barrio era en el cual habitaban las personas, se podía deducir el nivel económico que tenían o cuestiones referidas a la religión, por ejemplo. Y le pareció que eso no estaba bien, que hubiese estado bueno que todos tengamos un lugar igual, donde todos seamos más o menos parejos. Y entonces es por eso que habla de un lugar donde las calles no tienen nombre. Pasa U2, where the streets have no name.
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Willie Nelson es un artista de música country. Nosotros elegimos en esta semana homenajearlo, pero con su faceta más crooner, donde en algunos discos puntuales se dedica a revisar el cancionero estadounidense. Pero no es este el sonido que lo representa, eso está claro, ¿no? Es un legendario músico que representó, a partir de la década de los 60, 70, un movimiento en la música country llamado outlaw, es decir, fuera de la ley, es lo que significa. Y era una especie de respuesta a un sonido comercial nacido en Nashville, que era medio como suavecito y que buscaba recortarle las raíces que tenía en un estilo anterior, que es el honky tonk.

0: funk y hacerlo un poquito más pop, más comercial, más vendible y que llegue a un público más amplio. Lo que hacían los representantes como Willie Nelson era tratar de ir hacia las raíces, a esos sonidos que remiten a músicos como George Jones, a Jimmy Rogers, y hacerlo un poco más puro, con las raíces más hundidas en su propia historia. Ese es nuestro artista de la semana, el señor Willie Nelson, que aquí pasa con esto que es Blue Moon.
1: No importa si el objetivo del autor era hacer una canción para contar una historia o solo para contar una abultada suma de dinero. 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

un sonido más relajado. Yo diría que hasta veraniego, ¿no? En contraste con las temperaturas que hemos estado sufriendo. Como playero es esto de Big Mountain. Kino McGuinness lo que hace es tomar el original de Peter Frampton y adaptarlo al estilo de la banda, una banda que andaba por sus primeros discos, este es el segundo, Unity, y lo hacen originalmente como parte de la banda de sonido de una película que hemos comentado muchas veces, Reality Bites. Pasaba entonces la versión de Big Mountain haciendo Baby, I Love Your Way.

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0: Aswad, el nombre de esta banda, en árabe significa negro. ¿Por qué eligieron el idioma árabe? Bueno, la verdad que no sé. Lo que sí sé es que son tres músicos que se juntaron en la década de los 70 en Londres, donde habían terminado después de que sus familias emigraran desde países del Caribe. Así que sus raíces musicales los llevaron para el lado del reggae, que ellos complementaron, condimentaron con otros elementos, con otros géneros. Vas a ver que la música de Aswad es un cachito más compleja y tiene un montón como de ingredientes. Esto es de la década de los 90, Aswad, Shine.
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0: Estamos escuchando a Lee Garrett. ¿Quién es Lee Garrett? Bueno, era un poco un socio compositivo de Stevie Wonder, no vidente también, que trabajó en programas de radio, que fue director de radios. Es, por ejemplo, el famoso autor de Seinfeld, Delivered I'm Yours, un éxito de Stevie Wonder. Incluso tuvo problemas con Wonder cuando él ganó el Oscar por el tema I Just Called to Say I Love You para la película La Dama de Rojo, porque estaban peleando por quién lo había compuesto. Finalmente no sé cómo se resolvió y hasta incluso después volvieron a reconstruir su relación, su amistad, algún tiempo después. Pero esto es parte del trabajo como músico de Lee Garrett, un hombre nacido en Mississippi que hoy tiene 83 años y compartíamos con vos esto que se llama Vos Sos Mi Todo, que te voy a explicar, ¿no? Es una canción de amor. Sonaba You Are My Everything.
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0: A Shelby Starmer la conocimos cuando comenzó el siglo XXI, en la década de los 2000. Una artista que había nacido en 1984, es estadounidense, que murió tempranamente, tenía solamente 19 años, víctima de bulimia nerviosa, y grabó un solo disco, que es este que estamos escuchando. Pasaba Shelby Starmer haciendo Don't Let Them.
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0: si lees el nombre de la banda y el nombre del tema, te podés confundir porque el tema se llama The Outfield, pero no es la banda británica, sino que es el nombre del tema, porque la banda es The Night Game, un proyecto que un tipo que se llama Martin Johnson armó después de haber participado de otras agrupaciones, pero más tiradas a un punk, quizás. Es estadounidense, nació en Boston, pasaba The Night Game, su banda, haciendo el tema The Outfield.
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según cuentan, este tema es el primero que compuso y que grabó Bon Jovi. John Bon Jovi, ¿no? No la banda, sino John Bon Jovi, porque todavía la banda no tenía una formación estable, no se había terminado de conformar. De hecho, esto se graba cuando el tío de Bon Jovi le da una mano. Recordamos que él laburaba de muy pibe como el chico de los mandados en un estudio de grabación donde el tío trabajaba. Y ahí empezó a cruzarse con músicos de primera línea. Entonces, este tema se graba con algunos músicos sesionistas. Y después de que el tema fue así sorpresivo y dio resultado en las radios, empezó a subir en los rankings y a sonar en todas partes, la banda terminó de conformarse y además terminó de definir su nombre. Y pasó a ser lo que conocimos después como Bon Jovi. Esto era Runaway.

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0: Hay un poco de rock y también hay un poco de humor. Hay buenas guitarras, hay buenos sonidos, pero también hay un cachito de comedia o de tomarse en joda las cosas. Han hecho un poco de todo estos suecos que se llaman Royal Republic, pero os he mostrado, incluso te recomendé un videito donde hacen una especie de parodia de Kiss, que es muy divertido el video, y la música está buena. Estábamos escuchando esto que es Undercover.
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con este tema, Keith Urban, este tipo que es australiano, pero que ha hecho la mayor parte de su carrera en Estados Unidos, logró el puesto número uno en la Billboard, en la división música country, que es un poco el palo que él maneja mejor. Es un tema incluso

0: en la cuna del género, que es Nashville. Tema introspectivo, a la vez también de resiliencia, ¿no? Porque lo que dice, la ayuda está en camino. Vas a ver que vamos a tener días mejores. Pasaba Keith Urban con Elvis on its way.
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1: 15 horas, 3 minutos.
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0: En la mitad de la década de los 90, Ali Campbell, que se había abierto de UB40, recordamos que se peleó con su hermano y hasta el día de hoy todavía no se dan ni bola, abría su camino como solista, ¿no? Iniciaba con Big Love, una placa que contenía algunos temas como, por ejemplo, este. Te van a decir que es de Tom Jones, y no es así. El tema lo popularizó quizás Tom Jones, pero originalmente es de un amigo de Tom Jones, que es Polanka. De hecho, hay una versión que hacen juntos y que está muy buena. Se hizo en la década de los 70, pero aquí Ali Campbell lo lleva bien para el lado UB40. Es como si lo hubiese hecho UB40, ¿no? Ali Campbell, She's a Lady.
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0: linda balada de Robbie Williams, que él la mete en un Grandes Éxitos del año 2004 y había sido también utilizada en una película de ese mismo año, una comedia muy conocida, una de las tantas de la saga de Bridget Jones. Era Robbie Williams, Misunderstood.
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Es innegable que Donna Summer fue una tremenda vocalista. Eso no está en discusión. Su versatilidad está muy clara, por ejemplo, en este tema donde abandona los ritmos que la habían llevado a ser conocida la reina de la música disco, u otros títulos más desagradables como La primera dama del amor, cosa bastante ridícula, y que incluso provocaría que ella misma se enojara con esa imagen anterior, ¿no? Pero acá lo que hace es acercarse un poquito al rock, un poquito a la new wave. No le fue fácil la transición y el público no le dio una respuesta que quizás hubiera merecido. Esta mujer hubiese cumplido 78 años, pero falleció allá en 2012, tempranamente, cuando todavía tenía mucho para dar. Pasaba Donna Summer, esto es The Wanderer.

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0: Qué bombazo que fue este tema, ¿eh? No solamente fue número uno en 19 países, sino que en Estados Unidos quedó en la cima de la Billboard durante 14 semanas. Fue un proceso de grabación intensivo, cuentan. 15 estudios de grabación intervinieron para poder perfeccionar un sonido que quería combinar algo antiguo con algo actual. Medio vintage, medio vanguardia. Y el resultado fue esto. Mark Ronson, Bruno Mars, Uptown Funk.
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0: sonido californiano, como esta banda, ¿no? Dicen que Mark Foster iba anotando las ideas que tenía, iba grabando en un estudio casero todo lo que se le iba ocurriendo para no perder la frescura de la música que iba a integrar este disco. Es una placa que se llama Sacred Hearts Club. Está pasando Foster the People. Pick you up.
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0: Este es uno de los tantos artistas, hijo de inmigrantes, que en las Islas Británicas desarrolló su carrera rindiendo tributo a sus antepasados, rindiendo tributo a su sangre, a su tierra, es decir, con el reggae. Viniendo desde la zona caribeña, viniendo desde los lugares donde la playa y el sol son una constante. Está sonando CJ Lewis, Sweets for My Sweat.
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0: Los Seres Supremos del Ocio sería la traducción del nombre de esta banda, una banda que nace en Los Ángeles, pero que en realidad es bastante cosmopolita, muy cosmopolita, y es de lo mejor de la electrónica de Estados Unidos que ha surgido en los últimos años. Los linajes del grupo se extienden desde la India hasta República Dominicana, de Irán a Japón, de Puerto Rico hasta Irlanda. Todos los integrantes crecieron en Los Ángeles, habiendo emigrado a Estados Unidos con sus familias a temprana edad, por lo que todo está filtrado por la visión de un mundo claramente occidental, pero al mismo tiempo con una multiplicidad de ideas y de gustos. Es una mentalidad que se creó como una especie de esponja y que absorbió todas las influencias que podía. Muy lindo sonido, así como atmosférico. La voz es de la genial Jerry Soriano Lightgood. Estamos escuchando Supreme Beings of Leisure, Ghetto.
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le tenés que poner de título a un tema Caminando sobre la Vía Láctea, ¿no? Se te tiene que ocurrir una cosa así. De todas maneras, Andy McCloskey y Paul Humphries, que son los dos líderes de este grupo, OND, que son las siglas de Orchestral Maneuvers in the Dark, siempre tuvieron como una tendencia a experimentar con estructuras electrónicas, medio pioneros en esta cuestión cuando comenzaron a hacer música. Esto ya es de los 90, pero ellos arrancaron en Liverpool en los 80. Pasaban los OND, Walking on the Milky Way.

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0: dos generaciones que se encuentran en un mismo tema. Uno es el legendario Van Morrison, el norirlandés que había grabado esto en la década de los 90. Es un clásico muy conocido de él. Ya lo había grabado en los 80, pero bueno, estaba en un proceso de grabar un disco que esa canción como que no tenía nada que ver y termina editándose oficialmente en los 90, pero bueno, fue un tema muy conocido. Más allá de escuches o no a Van Morrison, seguramente lo conoces. Y acá colabora con Michael Bublé. Obviamente Van Morrison no va a grabar con cualquiera, es porque tiene un profundo respeto por el trabajo del canadiense, que es todo un crooner. Así que juntos nos dejaban esto, Real Real Gone.
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0: La melodía de O Sole Mio, ¿no? Aquellos que hayan escuchado el original, que es, bueno, de un compositor del siglo XIX, habrán reconocido eso que a veces te cuesta. Decir, che, ¿qué es esto? Me suena. Resulta que Elvis hace esta versión, que está adaptada al inglés, obviamente, que no fue la primera, sino que años antes la había hecho otro intérprete, había sido grabada por Tony Martin, y él, viste, cuando se fue a Alemania con el ejército, escucha esa versión y lo llama al productor y dice, che, quiero grabar esto. Y la adaptan y él, bueno, obviamente, Elvis es Elvis, la convirtió en un exitazo. Pasaba Elvis Presley, It's Now or Never.
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0: ¿Querés un disco raro? Este es un disco súper extraño. Se llama como este tema, Slave to the Rhythm. Sale en 1985 y es de Grace Jones. Modelo, cantante, actriz jamaiquina. De hecho, bueno, este es un disco que viene después de un periodo de fuerte actividad de Grace Jones en el cine. Había participado en 1984 de la película Conan, Conan el Bárbaro, con Arnold Schwarzenegger. Después apareció en James Bond como una de las villanas en el film A View to a Kill. Y volvía al estudio para volver a hacer música. En ese momento hay tres compositores que conciben la idea de hacer un disco conceptual alrededor de la cuestión del ritmo, ¿no? Es por eso que todos los temas giran en torno a la misma temática, pero además son parecidos. Y es un disco raro porque tiene temas que son instrumentales, hay temas donde aparece solamente una voz masculina. Es un disco realmente muy, muy extraño. Yo tuve oportunidad de picarlo, pero por curiosidad, justamente por esto que te estoy contando, porque no podía creer que estuviera armado de esa manera. Y es así, ¿eh? Es así. El séptimo álbum de estudio, yo creo que más que nada la cuestión estaba, la tensión, ¿no? Estaba puesta en que este tema fuera un éxito. Y el resto me parece que son temas de relleno. No creo que haya nadie que se haya puesto a escucharlos o a disfrutarlos, porque me parece que no son disfrutables. Es así. La tapa incluso es muy icónica. Aparece el rostro de Grace Jones como alargado hacia arriba. En ese momento ella estaba saliendo con un diseñador gráfico muy famoso de Francia, que fue el encargado de hacer la tapa del disco, la imagen de la tapa del disco. Pasaba Grace Jones con Slave to the Rhythm.
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0: Muchos reconocerán este tema como parte de la banda de sonido de Los Simpsons, cantada por el propio Bart, pero en realidad es un tema de la década de los 50, grabado en el mítico sello Chess Records por Chuck Berry. Este es el original y se llama School Days.
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2: Diferente. 16:09.
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0: el típico sonido de batería que tienen los temas de Phil Collins, sus álbumes solistas. Este es el tercero, de 1985, No Jet Required. Dicen que cuando iba a hacer el videoclip no tenía ideas, no sabía qué poner, qué concepto darle, porque incluso es una letra medio vaga, medio rara, que hasta ni siquiera él supo explicar el significado que tiene, como que le improvisó, y entonces consultó a varios directores y terminó haciendo una especie de parodia sobre diversos films cinematográficos. Phil Collins, esto es Don't Lose My Number.
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Hay un festival de los tantos que se hacen en España que se llama Músicos en la Naturaleza. Se hace en un entorno natural realmente increíble, que son unas sierras llamadas Gredos, que quedan en Hoyos del Espino.

0: muy especial. Por ahí han pasado leyendas como Sting, Bob Dylan, siempre intentando combinar lo que es el arte, hablando de la música, con la defensa activa del patrimonio natural, del patrimonio humano que atesoran estos espacios naturales. Y bueno, ahí fue donde se presentó Alan Parsons para hacer unos cuantos clásicos, entre ellos este que estamos escuchando, en compañía de otra gran banda de rock que también se presentó, los legendarios Deep Purple. Mirá vos la agenda que tuvo este perdido pueblito español en un festival que no tiene demasiada prensa, pero que reúne a figuras de renombre. Pasaba The Alan Parsons Project. Esto es Don't Answer Me.
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0: ¿Quién es él? Es Nathan Sykes, parte en algún momento de una banda llamada The Wanted, medio formato boy band, que no tuvo demasiada difusión por estas tierras, y después lanzó su carrera solista. De hecho, estos proyectos suelen ser así, una especie de trampolín para figuras que después buscan su propio camino. Era Nathan Sykes, esto pasaba en 2016. Kiss Me Quick.
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0: Cuando todos pensábamos que esta banda ya era un recuerdo, cuando Hugh Lewis ya había dado a conocer que tenía problemas de audición que no le permitían seguir cantando, aparecieron súbitamente Hugh Lewis and the News en 2020 con este disco que se llama Weather. Escuchemos esto, que es Her Love Is Killing Me.

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0: Suena esta gente de San Francisco, tiene 50, 50 y pico de años esta banda, comenzó en la década de los 70, pero comercialmente esto fue su mayor éxito y alcanzó el top 10 de la Billboard. Pasaba The Tubes, She's a Beauty.
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con Culture Club, la banda que fundó allá en los años 80 Boy George. Estábamos escuchando Move Away y nos vamos. Jaime Alfredo Núñez, voz artística, Karina Fiori, Virginia Pacetti, contenidos, Pablo Espoto, operación técnica, Marcelo Ferraro, musicalización, Javier Retorto, producción general. Les dejo un abrazo enorme a todos ustedes ahí del otro lado y los dejo con The Commodores y Night Shift. Chao.

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1: 17 horas, 2 minutos.
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1: 18 horas, 4 minutos.
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0: 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Son las 19 horas.
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1: 20 horas, un minuto.
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0: Hora de empezar, arranca el clásico. Tenemos una lista de música, pero especial, que vamos a desarrollar a partir de ahora. La ha diseñado el musicalizador del programa, que es Marcelito Ferraro. Todos los contenidos que nos han volcado Karina Fiori y Virginia Pacetti. Está Pablo Espoto operando los controles, Jaime Alfredo Núñez haciendo la voz artística, y el que se ocupa de la producción general es Javier Retorto. Este disco es un disco icónico de la banda irlandesa U2, una banda formada en Dublín en la década de los 70, un cuarteto que conocemos muy bien. Este es el quinto álbum, un álbum que va a traer himnos, verdaderos himnos, y este en particular, dicen, está compuesto en base a una idea que tuvo Bono cuando estaba por Belfast, en Irlanda, y vio que, dependiendo de qué calle o de qué barrio era en el cual habitaban las personas, se podía deducir el nivel económico que tenían o cuestiones referidas a la religión, por ejemplo. Y le pareció que eso no estaba bien, que hubiese estado bueno que todos tengamos un lugar igual, donde todos seamos más o menos parejos. Y entonces es por eso que habla de un lugar donde las calles no tienen nombre. Pasa U2, where the streets have no name.
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0: Nosotros elegimos en esta semana homenajearlo, pero con su faceta más crooner, donde en algunos discos puntuales se dedica a revisar el cancionero estadounidense, pero no es este el sonido que lo representa, eso está claro, ¿no? Es un legendario músico que representó, a partir de la década de los 60, 70, un movimiento en la música country llamado outlaw, es decir, fuera de la ley, es lo que significa. Y era una especie de respuesta a un sonido comercial nacido en Nashville, que era medio como suavecito y que buscaba recortarle las raíces que tenía en un estilo anterior, que es el honky tonk, y hacerlo un poquito más pop, más comercial, más vendible y que llegue a un público más amplio. Lo que hacían los representantes como Willie Nelson era tratar de ir hacia las raíces, a esos sonidos que remiten a músicos como George Jones, a Jimmy Rogers, y hacerlo un poco más puro, con las raíces más hundidas en su propia historia. Ese es nuestro artista de la semana, el señor Willie Nelson, que aquí pasa con esto que es Blue Moon.
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Un sonido más relajado, yo diría que hasta veraniego, ¿no? En contraste con las temperaturas que hemos estado sufriendo, como playero es esto de Big Mountain. Kino McGuinness lo que hace es tomar el original de Peter Frampton y adaptarlo al estilo de la banda, una banda que andaba por sus primeros discos, este es el segundo, Unity, y lo hacen originalmente como parte de la banda de sonido de una película que hemos comentado muchas veces, Reality Bites. Pasaba entonces la versión de Big Mountain haciendo...

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0: Aswad, el nombre de esta banda, en árabe significa negro. ¿Por qué eligieron el idioma árabe? Bueno, la verdad que no sé. Lo que sí sé es que son tres músicos que se juntaron en la década de los 70 en Londres, donde habían terminado después de que sus familias emigraran desde países del Caribe. Así que sus raíces musicales los llevaron para el lado del reggae, que ellos complementaron, condimentaron con otros elementos, con otros géneros. Vas a ver que la música de Aswad es un cachito más compleja y tiene un montón como de ingredientes. Esto es de la década de los 90, Aswad, Shine.
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0: Estamos escuchando a Lee Garrett. ¿Quién es Lee Garrett? Bueno, era un poco un socio compositivo de Stevie Wonder, no vidente también, que trabajó en programas de radio, que fue director de radios. Es, por ejemplo, el famoso autor de Signs Sealed, Delivered I'm Yours, un éxito de Stevie Wonder. Incluso tuvo problemas con Wonder cuando él ganó el Oscar por el tema I Just Called to Say I Love You para la película La Dama de Rojo, porque estaban peleando por quién lo había compuesto. Finalmente no sé cómo se resolvió y hasta incluso después volvieron a reconstruir su relación, su amistad, algún tiempo después. Pero esto es parte del trabajo como músico de Lee Garrett, un hombre nacido en Mississippi que hoy tiene 83 años y compartíamos con vos esto que se llama Vos Sos Mi Todo, que te voy a explicar, ¿no? Es una canción de amor. Sonaba You Are My Everything.
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0: A Shelby Starmer la conocimos cuando comenzó el siglo XXI, en la década de los 2000. Una artista que había nacido en 1984, es estadounidense, que murió tempranamente, tenía solamente 19 años, víctima de bulimia nerviosa, y grabó un solo disco, que es este que estamos escuchando. Pasaba Shelby Starmer haciendo Don't Let Them.
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0: Si lees el nombre de la banda y el nombre del tema, te podés confundir porque el tema se llama The Outfield, pero no es la banda británica, sino que es el nombre del tema, porque la banda es The Night Game, un proyecto que un tipo que se llama Martin Johnson armó después de haber participado de otras agrupaciones, pero más tiradas a un punk, quizás. Es estadounidense, nació en Boston, pasaba The Night Game, su banda, haciendo el tema The Outfield.
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según cuentan, este tema es el primero que compuso, y que grabó Bon Jovi. John Bon Jovi, ¿no? No la banda, sino John Bon Jovi, porque todavía la banda no estaba, no tenía una formación estable, no se había terminado de conformar. De hecho, esto se graba cuando el tío de Bon Jovi le da una mano. Recordamos que él laburaba de muy pibe como el chico de los mandados en un estudio de grabación donde el tío trabajaba. Y ahí empezó a cruzarse con músicos de primera línea. Entonces, este tema se graba con algunos músicos sesionistas. Y después de que el tema fue así sorpresivo y dio resultado en las radios, empezó a subir en los rankings y a sonar en todas partes, la banda terminó de conformarse y además terminó de definir su nombre. Y pasó a ser lo que conocimos después como Bon Jovi. Esto era Runaway.

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0: Hay un poco de rock y también hay un poco de humor. Hay buenas guitarras, hay buenos sonidos, pero también hay un cachito de comedia o de tomarse en joda las cosas. Han hecho un poco de todo estos suecos que se llaman Royal Republic, te los he mostrado, incluso te recomendé un videito donde hacen una especie de parodia de Kiss, que es muy divertido el video, y la música está buena. Estábamos escuchando esto que es Undercover.
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0: Con este tema, Keith Thurman, este tipo que es australiano, pero que ha hecho la mayor parte de su carrera en Estados Unidos, logró el puesto número uno en la Billboard, en la división música country, que es un poco el palo que él maneja mejor. Es un tema incluso grabado en la cuna del género, que es Nashville. Tema introspectivo, a la vez también de resiliencia, ¿no? Porque lo que dice, la ayuda está en camino, vas a ver que vamos a tener días mejores. Pasaba Keith Thurman con Elvis on its way.
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En la mitad de la década de los 90, Ali Campbell, que se había abierto de UB40, recordamos que se peleó con su hermano y hasta el día de hoy todavía no se dan ni bola, abría su camino como solista, ¿no? Iniciaba con